0: Oye, 6 de la mañana con 31 minutos, sí. Oye, ahora sí estábamos conectados y no nos podíamos conectar, ¿eh? Señor Mascarado, ¿qué pasaba con su nave, señor Mascarado? ¿Qué pasaba con su nave? ¿O un problema también con estas compañías que no los dejan para nada, ¿eh? Que no lo dejan nada para... Pero aquí estamos, oye, nos costó, ¿eh? Muy buenos días, ¿cómo están las 107.7? ¿Cómo están, chiquillos? ¿Cómo están? ¿Todo bien o no? Oye, de verdad, darle la bienvenida a todos ustedes, que yo sé que están muy tempranito esperando el programa y dicen, oye, ¿se me ganan las fallas? No. Estamos acá, muy buenos días, señor Mascarado, muy buenos días a todos. Nos costó, oye, esto de las empresas que ya me tienen ya... No, es que ya... Están todos iguales. Oye, totalmente increíble, 1 de junio... Este 2026, ya estamos a mitad de año. Acuérdese, se nos va rápido nuevamente el año, ¿ah? ¿Eh? ¡Ay, pero cómo pasa rápido, pues!
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0: Sí, más que nada, hoy además se nos actualizó WhatsApp y estamos sin WhatsApp. Con eso le digo todo también, ¿ah? ¿Eh?
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0: Oye, para aquellos que me quieren escribir, lo pueden hacer también a través de nuestro Instagram, totalmente habilitado, ¿ah?
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0: Oye, pero quedamos sin WhatsApp, ¿ah? ¿Qué pasó? Se pasan actualizando estas cosas, ya me tienen algo ya. Pero igual, lo importante es que estamos acá, chiquillos, ¿ah? Lo importante es que estamos acá apañándote para esta hora de la mañana, para aquellos que estén despertando, para aquellos que... Van saliendo de su turno. Para aquellos que se quedaron dormidos y dicen, chua, aquí está ya. Acá estamos nosotros. Acá estamos con el señor enmascarado hasta las 9, haciendo este programa, este Despierta Viña. Sí, este Despierta Viña antimatinal, sí. Hay que decir las cosas como son, ¿eh? Pero aquí estamos. Comenzamos con el after que todos están esperando para esta hora de la mañana. Y así es. Comenzó el único y el más grande para esta hora, el señor Enmascarado.
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6:56 de la mañana con 55 minutos. Oye, siguen las mezclas del señor Mascarado para esta hora de la mañana, ¿no? Motivadísimo, motivadísimo para este 1 de junio.

Oye, nosotros vamos a ir a una pausa bien cortita para que no te cambie de la 107.7. Te estamos dejando ya al Señor Enmascarado en este after de la mañana. 6 de la mañana con 59 minutos, ¿vale? No te cambies y ya volvemos.

0: Oye, mira cómo pasa radio ya el primer bloque, ya estamos en este segundo, 7 de la mañana con 11 minutos, 7 con 6 minutos.
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0: Bueno, saludando a todos los que vienen sumándose a esta hora de la mañana a través de la 107.7. Oye, también a través de nuestra señal online que está totalmente operativa, ¿vale?
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0: Perfecto, sencillo. No hay excusa para estar escuchando nuestra emisora donde quiera y donde tú quieras estar escuchando nuestra frecuencia del mar. Vale, ¿te parece o no? ¿Te parece? Si enmascarado. Bueno, el día de ayer realmente se registró acá un sismo a eso de las 17 horas con 34 minutos, alcanzando una magnitud de 6 grados. ¿Usted dónde se encontraba, señor mascarado? ¿Ah? ¿Dónde está en su casita? Mira. ¿Se asustó? Fue fuerte. La verdad, mira, yo me encontraba ahí con mi padre y en realidad yo no lo sentí. No, o sea, lo sentí, obvio, pero... No imaginé que era tanto la magnitud que estaba, pero todos me dicen, claro, fue bastante fuerte. Bueno, siempre lo más importante, estar para aquellos que están en la zona, siempre en la costa, acá en nuestra región, donde pertenecemos a nosotros, es importante en cualquier cosa, una magnitud muy fuerte, siempre ahí estar alejado ahí del mar. Con eso le digo todo nomás, ¿eh? Por supuesto. Bueno, y después se registraron réplicas, pues, sí, eso es lo... Yo no sé, ¿tantas con réplicas? Sí, pues se registraron réplicas de una magnitud de eso, de las cerca de las 6 horas con 9 minutos, de las 18 horas con 9 minutos, la magnitud fue de 4 grados, ¿ah? Bueno, epicentro 14 kilómetros al oeste de Quintero, con una profundidad de 26 kilómetros. Y la última réplica registrada tuvo una magnitud de 3,7 grados, con epicentro a 46 kilómetros al noroeste de Quintero, con una profundidad también de 26 kilómetros.

0: kilómetro a eso de las 18:14. Hubieron varias réplicas, algunas que uno que uno lo podía sentir y otras no. ¿Ah? ¿Quién se enmascaró? No, diga tontero, se enmascaró. No, para nada. Esas cosas no voy a decir. Con 10 grados en la ciudad de Viña del Mar. Mira, no siento tanto frío, pero igual, no me gusta el team invierno, ¿eh? No me gusta nada. Pero con 10 grados, fue una temperatura por lo menos un poco más agradable de tener en las mínimas, ¿cierto? Por supuesto. Pero aquí estamos. Aquí he estado para activarte hasta las 9 de la mañana, con música, noticias varias, estudios y obviamente al after, el segundo after del señor Mascarado. ¿Con qué máscara viene después? Mira, 360. Muy bien, señor Mascarado, ¿eh?
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0: Se gusta, señor Mascarado, ¿eh? Ahí, atento. Ya, vamos con un clásico para esta hora de la mañana. A Spy Girl.

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1: Bueno, lo importante es seguir despertando, ¿no? Ahí te inyectamos buena música para que te puedas despertar. Esa dosis que necesitas más con ese café, con ese té. Con el matecito, dijo acá, se llama Máscara Otaku, ¿no? Oye, chiquillo, vamos a decir algo porque partimos con una noticia que seguramente tiene a muchos mirando el celular. Así como está escuchando, porque a eso, en la medianoche de este lunes 1 de junio, comenzó oficialmente el Cyber Day del 2026 en Chile. Uno del evento de comercio electrónico más importante del año. La campaña se extenderá hasta el miércoles 3 de junio. Y aunque algunas marcas podrían mantener oferta durante algunos días más. Como siempre, la recomendación es para comparar precios antes de comprar para asegurarse de que el descuento sea real. Y ahora, la pregunta para ustedes es simple. ¿Ya compraron algo o están esperando una oferta mejor? Pues necesariamente uno ve ese por ciento, dice 40% de descuento, 50. Realmente necesitamos comprar algo, ¿no? Ay, cuidado el bolsillo, chiquillo, ¿no?
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1: Claro, es que uno de repente compra cosas, pero ¿cómo puede que compra cosas? De repente uno compra cosas para puro, ¿ah? Ve el descuento, ¡ah, esto lo necesito! Pero después ni lo ocupa, wey, ¿ah? ¿Suele pasar o no? Si es más caro, se le suele pasar. Oye, mira, está barato, hay una polera, ejemplo. Aunque las poleras sí, le necesitamos siempre un poco de ropa, pero no sé, de repente hay cosas que realmente ni lo ocupamos. Ahí la tiene guardada la cosa. Oye, mira, que está buena la fría. No, mira, está buena este estuvo. Pero realmente, ¿eh? De repente ni ocupamos nada. Nada de lo que compramos en este tipo de fechas. ¿O no, señor Mascarado?
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1: Ah, pero no tenemos el WhatsApp habilitado, señor Mascarado. ¿Qué vamos a hacer? Ya, al Instagram.
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1: Claro. ¿Pero es de comprar usted en esta Cyber Day o no? O de repente, no, yo también creo, o sea, más que nada que sí, está todo arreglado también. Okay. Pasaje para el mundial. Puede ser también, o sea, más que nada. Puede ser también, pues, ¿eh?
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1: Vamos a ver si despertaron o el practicante acá en la radio, ¿vale? Ya, seguimos con música, para eso estamos. Seguimos activando tu mañana acá en la 107.7.

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1: Mira, señor enmascarado que anda ahí atento a todo, señor enmascaradicho, ¿no? Me parece muy bien. Muy bien, 7 de la mañana con 27 minutos, 7 con 27, saludando lo que se viene incorporando a esta hora de la mañana. A través de la 107.7. ¿Qué pasa? No pasa nada. No, están durmiendo todavía los chiquillos, ¿eh? Cero información. Siempre me dicen, oye, avísame. Cualquier cosa. Este estudiante, de verdad, que no. Es totalmente increíble, ¿eh? Totalmente increíble. Vamos a revisar el transporte informado. Supongo que también despertaron también los chiquillos, ¿no? Me imagino que sí, ¿o no? Sí, despertaron. ¿Ves que me han hablado ustedes, señor Macarón, no? ¿No? Bueno, lo importante también es que recordar, también el día de hoy tenemos que recordar que, atención en Valparaíso, de hecho, que durante la jornada de hoy se mantendrá cerrado para tránsito vehicular todo el sector de la inmediación del Congreso Nacional por la cuenta pública presidencial. Así que obviamente va a tener que considerar un poco el aumento ahí en los tiempos de viaje, que va a haber un tremendo taco del terror, ¿eh? Mire, también congestión en Santo Osa al llegar a Avenida Argentina en dirección a la costa en Valparaíso. También congestión en Avenida Argentina hasta Independencia. En Independencia en todas sus extensiones y en Colón en ambas direcciones. Así, ahí muestran las imágenes, de verdad que está, pero totalmente ahí con bastante congestión, ¿ah? ¿Eh? Así que, chiquillo, mantener ahí un poco de paciencia, ¿ah? ¿Eh? Para aquellos que van para Valparaíso.
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1: Perfecto, acá tenemos otra noticia. Se llama, creo, me lo pasa por favor aquí, que es bastante también buena. La encuentro bastante buena. De hecho, no sé qué van a mirar ustedes, pero no tenemos habilitado el WhatsApp, pero sí el Instagram.
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1: Mira, señor Mascaradichón, escucha también nuestros queridísimos auditores, porque, atención, fanático de la música, porque Spotify estaría trabajando en una nueva función, ahí está, llamada reserva, mejor visto, para que permitirán a los usuarios más fieles de una artista, acceder a comprar entrada antes que el público general, mira. ¿Cómo funcionaría? La plataforma analizaría el tiempo de escucha, reproducciones e interacción dentro de la aplicación para identificar a los seguidores más activos. Bueno, la idea busca beneficiar a los verdaderos fans y reducir la reventa. Ahora la pregunta es, ¿les parece una medida justa a todos los que deberían tener la misma oportunidad de comprar una entrada, no? Porque muchos en realidad no ocupan este tipo de aplicación y dicen, oye, pero si yo quiero comprar la entrada de un artista... Y, ¿cierto? No solamente tengo que tener la aplicación y entonces me van a... Claro. Este tema de las reventas, están buscando varios sistemas para quitar este tipo de casos. De, claro, cuando se gusta la entrada, salen las reventas, ¿cierto? Las estafas y mucho más. Y entre eso, bueno, ahí le crujió un poco a Spotify y acá podemos hacer. Imagínense también se implementa acá en nuestro país. Yo creo que va a ser... Va a ser un caos, yo creo, ¿no? Puede ser o no.
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1: Claro, porque eso después lo obliga para uno tener la aplicación, andar escuchando música ahí. Dudoso, ¿no? Sí, está todo arreglado, o sea, más que nada. Todo arreglado, ¿no? Ese ríe, más que nada. Pero sí, es verdad, o sea, más que nada. ¿Para qué vamos a mentir? Ya. 7 de la mañana con 31, 7 con 31, continuamos con más música. Serena Carpenter para esta hora de la mañana. Pero un clásico y sonando acá en la 107.7.

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1: 7 de la mañana con 35 minutos, 7 con 35 en este Despierta Viña.
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1: Bueno, vamos con una noticia que generará preocupación porque según cifras entregadas por el Instituto Nacional de Estadística, en el desempleo en Chile alcanza un 9,1% durante el trimestre de febrero-abril del 2026, convirtiéndose en el nivel más alto registrado en casi 5 años. Y en la región metropolitana la cifra llega al 9,7%. Además, el desempleo femenino alcanzó un 10,5%, mientras que los hombres fue de un 8%. Bueno, los expertos también advierten un aumento del empleo informal. ¿Ustedes sienten que hoy es más fácil encontrar trabajo que hace algunos años? Yo lo veo bastante difícil con esta situación, ¿no, señor Mascarito? Sí. No deje de ser por este tipo de cifras, ¿no? ¿Qué dice si es más? No, no puede hacer esas cosas, son más caras, ¿no? ¿Se acuerdan cuando le dieron el sobre azul? Bueno, por decir tontera también, ¿ya? Sí, los temas prohibidos. Ya tenemos una tarjeta, ya se han mascarado nuevamente, ¿eh? Le digo al tiro. No te digo, usted me tocó placido acá, ¿eh? ¿Y qué pasó? Al toque, le digo al tiro nomás, al toque nomás. No, si no puede, no voy a ir más a esa sección, se han mascarado. No, no sea por Dios. En qué momento. ¿Saben quién aquí no me corta? Me la cortará. Y eso usted empieza con el tontero.
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1: No, se va por allá la cosa. Va por allá la cosa, ya. 7 con 37. Continuamos acá en la 107.7. Sí.

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1: Mira, ahí pasaba Katy Perry, se enmascaraba muy bien, para esta hora de la mañana, 7 de la mañana con 45 minutos, 7 con 45 en este Despierta Viña.
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1: Bueno, y terminamos con un dato bastante llamativo. Por primera vez en la historia reciente de Chile, la psicología se convirtió en la carrera universitaria con más titulado del país, superando a la ingeniería comercial durante el año 2025. Bueno, entre marzo del 2025 y febrero del 2026 se titularon más de 392.000 personas en universidades, institutos profesionales y centros de información técnica. Bueno, la psicología lideró con más de 8.200 titulados y esto refleja el creciente interés por la salud mental y el bienestar emocional. Bueno, la pregunta es, ¿crees que en Chile necesitan más profesionales de la salud mental o ya existe una sobreoferta de psicólogos? ¿Ah? ¿Qué opinan ustedes, chiquillos? ¿Me dejaron activado, se han mascarado el WhatsApp para...? Ah, ya no, pucha, ya, no. Al Instagram.
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1: Todavía nada. Oye, se sacaron Z, totalmente increíble. No creo que los chiquillos se están tirando mucho al programa ahí de Estación Viña, ¿eh? No sé. ¿Ah? ¿Qué dice? No, ¿cómo lo pasó el fin de semana sin enmascarado usted, ah? Se juntó con Mr. Electro, ¿no? Cuente, la verdad, no hay problema. Se intercambiaron en los discos duros correspondientes. ¿Se pasaron más música? Sí, mira. Qué bueno, aquí ahora en este último bloque vamos con su After 300... ¿Cuánto? 385, mira. Muy bien. Oye, ¿qué pasa con el WhatsApp, chiquillo? ¿Qué pasa? Despierte, pues.
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1: Claro, tienen que despertar nomás. Bueno, ya, vamos a ir con más música. Muy bien, para esta hora. Me parece muy bien. 7 con 47 en este Despierta Viña.

nos vamos a una pausa bien cortita para que no te cambie de la 107.7 y ya regresamos con más. Sí, con más. Despierta Viña, no te cambies y ya regresamos.

0: 8 de la mañana con 4 minutos, 8 con 4, este 1 de junio. Pasa rápido, ¿eh? Pasó rápido. Yo ahí estaba mitad de año, ya se enmascaraba, ¿eh?
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0: Totalmente increíble, ¿eh? Totalmente increíble, ya estamos ya a mitad de año. Pasa volando. Oye, también queda poquito para el mundial también, pues 10 días nomás. Oye, pero ¿cómo pasa rápido? Oye, es totalmente increíble, señor Mascarón. Ni yo mismo me la creo ya. Sí, en su cumpleaños, señor Mascarón, ¿eh? Totalmente, totalmente. Bueno, saludando a los que se suman a la 107.7, lo que se encuentra ya en la señal online también, ¿eh?
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0: Para aquellos también nos escuchan a través de nuestra aplicación móvil.
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0: WhatsApp totalmente inhabilitado, no tengo. No, si quieres. Ya, yo no nada que hacer, señor Mascarito. No, nada que hacer, los chiquitos. No, está seta, ya. Ya perdimos. Se nos fue y el ¿eh? No, nada que hacer. Pero bueno, ya se está preparando el señor enmascarado para que comience su mezcla, su after. ¿Cuánto dijo? ¿Tres? ¿380 me dijo? ¿381? Bueno, no, ya, ni me acuerdo en cuál me dijo. Ah, ese era, ya, muy bien. Pues lo importante es que va a tocar en estos momentos, ya. Está preparando ahí la su nave y le siguen enmascarado, ¿ah? Mucha atención, ya. Vamos a ir con música. Y ya en unos minutitos se prepara, así, el único, el más grande de todos los DJs acá de Chile. Incluso va a ser una gira a nivel mundial, ¿ah? ¿Sí? ¿Es así? Muy bien, señor Mascarado. Ya vamos. Daiki está sonando en la 107.7.

0: Un año pasó Dua Lipa, que oye, no lo invitó para su casamiento ahí en privado, ¿eh? Oye, pero ¿cómo Dua Lipa no lo invitó? Y uno pensaba que estaba invitado. No, ese era más íntimo. Después para su boda que hacer en Italia no lo invitaron. Prepárese, señor enmascarado. Prepárese nomás, prepárese.
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0: Oye, le hago una pregunta. ¿Cuántas veces han revisado el WhatsApp hoy? Por ejemplo, hoy en este momento. ¿Usted ha sido enmascarado? ¿Ah? ¿Ah? ¿Cuánto? ¿Dos veces? ¿Cuánto? Como 15 veces, ya. Pero seamos sinceros, seamos enmascarados, seamos sinceros. Bueno, porque según experto, cada vez más personas están desarrollando una especie de ansiedad cuando nadie responde los mensajes. Bueno, eso de desbloquear el celular cada dos minutos, abrir WhatsApp por si llegó algo, o sentirse raro cuando alguien te deja en visto, ya se está convirtiendo en algo muy común. Bueno, un psicólogo clínico, Paulo Johnson, de la Universidad Andrés Bello, explica que las aplicaciones nos acostumbraron a respuesta inmediata, y que muchas veces no revisamos el teléfono porque haya una notificación, sino para sentir que alguien está pensando en nosotros. Así como escucha, ¿eh? Fuerte en todo caso esa frase, señor Mascarón, ¿eh? ¿Cómo sentir a alguien? ¿Eh? Bueno, y además advierte que esta necesidad de estar siempre conectado puede afectar nuestras relaciones, nuestro trabajo e incluso nuestro bienestar emocional. ¿Eh? Así que ahí dejamos la inquietud. ¿Cuántas veces uno revisa el WhatsApp? ¿Eh? Yo igual lo reviso bastante en todo caso. ¿Eh? Se me llega un mensaje, pero de repente, el fin de semana igual es bueno desconectarse, chiquillo. Más que algunos también que trabajan con el WhatsApp, pero otros que realmente si no trabajan con el WhatsApp, claro, que hay el tema de la ansiedad, si le llegó el mensajito o no le llegó el mensajito, pues, ¿ah? Sí. Hay que ser honesto. Seamos bastante, bastante honestos, ¿ah?
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0: Se hacen mascarados. Bueno, vamos a ver cómo se está preparando ahí su mezcla, señor mascarado. Muy bien, señor mascaradito, ¿no? Yo pensé que estaba ya casi listo, pero parece que no. No. Algo lo veo complicado ahí con el retorno del cable. ¿Qué tiene ahí? Preparen bien los cables, señor mascarado, ¿no? Prepárelo bien. Vamos con música, con un clásico. Con Glue para esta hora de la mañana. Enamorado de ti, sonando acá en la 107.7. 8:17. Ahí vamos.

0: Hoy 8 de la mañana con 23 minutos, 8 con 23. Este despierta, Viña.
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0: Llegó el momento que todos están esperando para esta hora de la mañana, para este día lunes espectacular, 1 de junio. A subir el volumen a la 107.7. Llegó el momento. Todos los que están esperando. ¿Cuánto sabe el señor enmascarado, no? Aquí estamos, activando tu mañana en la 107.7. Oye, pero ¿cómo está entrando el after de nuevo, señor enmascarado?
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1: Hoy 8 de la mañana con 31 minutos. Sigue las mezclas del señor enmascarado. Seguimos activando tu mañana, ¿no? Seguimos activando tus sentidos a través de la 107.7.

0: seguimos con la mezcla del señor enmascarado en este Despierta Viña.
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0: Oye, mucha precaución porque siniestro vial en Plaza Duan en Valparaíso, equipo de emergencia municipal ya en el lugar y se mantiene el bus detenido en el sector. Así que transitar con mucha precaución y a velocidad moderada, chiquillo, ahí en el sector, ¿eh? Y también tenemos otro accidente. Enmascarado, por favor, aquí. Acá está, siniestro también en el vial troncal sur, a la altura del puente Las Cucharas. Así se mantiene restringiendo una pista de dirección a Viña del Mar. Así que transitar con mucha, mucha precaución para aquellos que viajan por el troncal sur hacia Viña del Mar, chiquillo, ¿eh? 8 de la mañana con 42 minutos, 8 con 42. Siguen las mezclas del señor enmascarado, que esto no para en este after. Acá en la 107.7.

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1: Bueno, solo empezamos a despedir. Sí, por supuesto. Oye, qué buenas mezclas de cielo enmascarado, ¿eh? Nos dejó todo bailando para este día de lunes. Vamos ahora viernes. ¡Ah! Oye, tremendo. Oye, gracias por todo el apaño cada uno de ustedes. Ya se viene Estación Viña de Junto Eduardo Aravena y Mr. Electro para que se mantengan acá en la 107.7. Nosotros nos retiramos mañana eso a las 6 de la mañana nuevamente con otro show más de este Despierta Viña. Cuídense, que tengan una excelente semana, un excelente día y nos escuchamos mañana, ¿vale?

pasar las décadas y usted se va a mantener de la misma forma. Por eso la invitación es para todos aquellos que están enfermos, que están dañados, que le han enfermado con maldad y

0: veces la envidia de tantas personas. Así que la invitación está hecha para todos esos deseosos que quieren salir adelante, que quieren encontrar el triunfo, la felicidad, el amor y la sanación. Pasemos a escuchar este hermoso mensaje y seguimos con este programa. 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

Señoras y señores, muy pero muy buenos días, más vale tarde que nunca, dice, ¿no? 9 con 15 minutos de esta mañana de lunes 1 de junio. Sexto mes del año y nosotros acá ya con ustedes acompañándolos a través de la estación Viña FM hasta la hora 13. Día nublado. Día acontecido. Pero día al final. Mi nombre es Eduardo Aravena y con ustedes nos quedamos hasta la hora 13 en esto que se llama The Station. Ustedes lo saben, nosotros lo sabemos. Y comenzaremos con información, mucha música en esta mañana, primera mañana del mes de junio. Un nuevo mes, miles de oportunidades para comenzar nuevamente y darle vuelo a la vida. Bienvenidos a la estación Viña FM.

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1: 9 de la mañana con 31 minutos. Bueno, todos sabemos lo que sucedió el día de ayer con el sismo 6.0 en la escala de Mercalli, con epicentro al oeste de Quintero, que sufrió más de, escúchenme bien, más de 16 réplicas. Por lo que se puede asumir fácilmente que fue no un simple temblor. ¿Cómo lo sintieron ustedes? ¿Estuvo bien? ¿Lo sintieron bien o no? Se preocuparon muchísimo, me imagino. Mucha gente preocupada en la ciudad jardín, en Valparaíso, en el centro de nuestro país y también hacia el norte. Un sismo de 6.0 grados de magnitud y más de 16 réplicas posteriores se registraron hasta la tarde-noche del día de ayer en la zona central de nuestro país. Bueno, si bien se fue informado en primera instancia como un sismo de 5,8, la magnitud luego fue corregida. Según informó el Servicio Sismológico de la Universidad de Chile, el epicentro estuvo a 23 kilómetros al oeste de Quintero, en la costa. Su profundidad fue solo de 30 kilómetros. En Quintero, un periodista de un medio de comunicación constató la normalidad luego del movimiento telúrico. Lo mismo que ocurría en otros puntos del país, no hubo cortes de energía, tampoco afectación en servicios básicos ni digitales. Bueno, a través de la plataforma de sismos, los equipos de Android de Google recibieron la advertencia de un sismo de importancia. ¿Lo recibieron ustedes? ¿Alguno tiene ese teléfono, no? Con la alerta de sismo de Google, ¿no? Bueno, y fue clasificado como terremoto por la magnitud. Bueno, luego del sismo, se registraron una oleada de nuevos sismos más pequeños, obviamente, réplicas. Y entre ellas iban entre los 4 o 3 grados, algo así. Bueno, la tercera fue como de 4 o 5 y así iba sucesivamente. Muchísimas réplicas se produjeron. Bueno, desde SENAPRED informaron que tras el sismo se activaron los protocolos de monitoreo y coordinación. Obviamente con los organismos técnicos. Además indicaron que el fenómeno se percibió entre las regiones de Atacama y del Maule, alcanzando intensidades que van desde los 6 grados en la escala de Mercalli, como Valparaíso y Viña del Mar, Quillota y Puchuncaví. Además agregaron que no se reportaron personas lesionadas ni daños en la infraestructura asociadas al evento. Asimismo se precisó que las réplicas registradas posteriormente, obviamente entre ellas movimientos de entre 4.6 y 5.2, correspondieron a un comportamiento normal dentro del tipo de procesos sísmicos.
2: A 17 horas con 34 minutos de hoy se percibió un sismo entre las regiones de Atacama y el Maule, cuyas máximas intensidades en la escala de Mercalli fueron 6 grados en localidades como Valparaíso, Viña del Mar, Quillota y Puchuncaví.
1: Bueno, eso es parte de lo que dijo el jefe del Departamento del Sistema de Alerta Temprana, Felipe Plaza, desde la SENAPRED, luego de ese lamentable y preocupante sismo bastante grande el día de ayer. ¿Se acuerdan cuando la Ale nos preguntó la semana pasada, anterior? No me acuerdo cuándo fue, si acaso habíamos sacado a pasear al Cristo de Mayo. Parece que no sacamos a pasear al Cristo de Mayo.

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3: ¿Sabes qué vamos a hacer? Vamos a activar nuestro WhatsApp de inmediato. Total, son las 9:48 minutos. Ya no creo que falte mucho para 10.
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3: Vamos a escuchar a la tía Pati que nos envió un audio. Aló, Pati, muy buenos días.
5: Hola, Edu, ¿cómo estás? Buenos días, aquí en el trabajo. Hoy ya hace frío, mucho frío hoy día. ¿Cómo te fue con el temblor de ayer? Estuvo muy da la cosa. Eso.
3: Bastante movido para ti.
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5: Y lo otro, Edu. Bueno, yo estaba en mi casa, mi hija anda en el mall, pero no le pasó nada, sí, súper tranquilo. Así que, pero cuando empezó a temblar, al tiro me empezó a sonar la alarma del celular inmediato.
3: ¿En serio?
5: Y me salía terremoto.
3: Ya, ¿la dura? ¿A quién más le pasó eso? Eso estábamos preguntando, pero solamente parece que en los teléfonos Android. Con la aplicación, pero no sé si hay que tener la aplicación de Google para poder que te lleguen esas actualizaciones o esas emergencias que indica, es como el automático de SENAPRED cuando hay algún siniestro, la alerta SAE, exacto. Gracias, Pati, muy buenos días, saludos, Edu, tenemos un excelente inicio de semana y de mes. Ahí con la pava negra calentando pancito en la estufa o en la cocina, disculpen, a leña. El Alex Nogal y compañía. Vamos a seguir con la música. Esto se llama Sofía Carson. Se llama Love is the Name, es de Sofía Carson. Ahí dice 9:50 en la

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1: Ya son las 10 de la mañana con 11 minutos. Y en este bloque hablan solamente ustedes acá en Viña.
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2: Muy buen día, Edu, Mr. Electro. Día 1 de junio. Día apagado. Tuvimos que ir a dejar a mi nieta allá a Paso Hondo porque nada de locomoción está. En Viña se veían más micros, acá andan por todos lados, por todas las calles. Así que armarse de paciencia nomás los que van a salir. Y ojalá no tengan que salir. Encima que está bien heladito el día. Así que esperemos que esta jornada termine bien y acá estoy presente.
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1: Muchísimas gracias, querida Eli. Sí, está como raro el día. Helado, obviamente, pero además hay cuenta pública en Valparaíso. El caos del tránsito se debe sentir ya a esta hora. Y, ¿qué más? Escucharlo solamente a ustedes es la premisa. ¡Aló!
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3: Hola, amigo Edu, buenos días. Sí, ayer fue bastante movida la tarde, como de las 5:30 de la tarde en adelante. Se sentían las ondas sísmicas en la casa, como que venían un poco del norte, y como sector de península, y se movió bastante. Bueno, el primer sacudida fue bastante larga, comparado a otros sismos que habíamos tenido, pero afortunadamente no pasó a mayores. Estuvo todo bien, no se cortó nada, electricidad, agua, servicio, todo normal, así que afortunadamente fue todo bien.
1: Muchas gracias, Fernando. Él nos puede contar en primera persona lo que sucedió. Él es de Quintero, donde fue el epicentro hacia el mar. Obviamente, menos mal que no fue nada. Fue superficial. A 30 kilómetros no es nada de profundidad. Por lo cual, claramente, el Choa en Chile estaba complicado con el tema. Estaban evaluando la posibilidad de que se pudiera generar algún tsunami o algún oleaje extraño posterior al sismo, pero no sucedió nada de eso. Todo más tranquilo. Edu, me perdí tu saludo. Alex Nogal, saludos, compadre, buen día. Recuerda enviar su mensaje de audio por WhatsApp.
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0: La canción de Martin Garrix y Bebe Rexha, esto se llama In the Name of Love en Viña.
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0: ¿Cómo con los debidos de tránsito? ¿Bien o no? ¿Todo bien? Hay muchos desvíos de tránsito, sobre todo en Valparaíso. Como dijo la Eli de antes, es que no tiene que salir, mejor no lo haga.
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0: Siga con la música de la 107.7. Llega Medusa y Good Boys, Piece of Your Heart.

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1: Noticias ambientales hasta ahora en la 107.7, porque la Superintendencia del Medio Ambiente, la SMA, confirmó una multa contra la empresa portuaria de Valparaíso, Puerto Valparaíso, por contaminación acústica en el borde costero de la comuna, luego de rechazar el recurso de reposición presentado por la estatal para intentar dejar sin efecto la sanción aplicada durante el año pasado. En sí y en efecto, la medida mantiene una sanción de 110 unidades tributarias anuales contra la empresa portuaria de Valparaíso, algo así como 93,1 millones al día de hoy, por superar los límites de ruido en sectores cercanos al recinto portuario. De acuerdo con los antecedentes del caso, las mediciones estuvieran asociadas al tránsito de camiones, movimiento de grúas y maniobras ferroviarias de carga. Un punto ahí, al margen, yo he pasado por ahí, como no siento que haya tanta contaminación acústica desde el puerto. Bueno, quizás claramente las mediciones son diferentes, obvio. Aparte, yo soy sordo. Por su parte, la empresa portuaria de Valparaíso buscará revertir la sanción con argumentos vinculados a la zonificación del régimen de portuario, además a la intervención de concesionarios y una supuesta falta de fundamentos. Sin embargo, la SMA, la Superintendencia del Medio Ambiente, lo desestimó y confirmó la responsabilidad de la empresa como administradora y coordinadora del recinto portuario. O sea, en resumidas cuentas, no se van a poder sacar el parte ni por si acaso.

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2: Nos quedamos con la música de James. Esto se llama Say Something. 10:51 en Viña.

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1: Buen día, tío Edu, ¿cómo está usted? Está en vivo, yo pensé y juré. No sé por qué pensé que no iba a estar hoy día. Espero que esté muy bien. Espero que estén todos bien con el temblor de ayer, que fue bien fuerte. Fue como un semi-terremoto, se podría decir.
2: ¿Semi?
1: No,
2: ¿fue un terremoto?
1: Fue fuerte. Y fue como en forma vertical.
2: ¿Cómo vertical?
1: Se movió mucho, mucho, mucho todo. Todo. No lo había sentido así hace mucho, mucho rato.
2: Hace rato yo no lo sentía.
1: Mira, yo no sé por qué, pero siento que esto es como la previa. Puede que venga algo más fuertón.
2: Oiga, no, ¿qué declaración este a Gisela? Doña Gisela, disculpe, abuela. Gracias por contactarnos con Viña FM. Ahora llega otro clásico para cerrar la hora 10. Esto se llama No Easy Way Out, junto a Robert Tapper. En la frecuencia del mar.

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1: 11 de la mañana con 12 minutos de esta heladísima jornada de día lunes primero de junio del 2026. Y tenemos un audio por acá. ¿Aló?
2: Compadrito Edu, qué tremendo tema se pusieron. No hice weyado. Set de Rocky 4, compadre.
1: Yeah.
2: Cuando
1: está con Rocky Iván Drago.
2: Se sube al auto.
1: No, el 3.
2: Auto, último modelo para la época. Y empieza a recordar cómo
1: el 3, ¿no?
2: Apolo muere con.
1: Con Drago.
2: Con los golpes de. Iván Drago.
1: Exacto.
2: Oye, qué buen recuerdo, se basaron. Excelente.
1: Qué bueno, saludos, compañero. Chicos. Eso es lo que le gustó. Eso es lo que era bueno que le gustara. Pero Iván Drago con Rocky es del 4, ¿no? No me acuerdo qué Rocky es. Pero bueno, sí, era verdad. Robert Tepper con No Easy Way Out para cerrar la hora 10. Pero ahora se viene dentro de un ratito más Mr. Electroverman. Y seguimos con la música de Madonna. Esto se llama Music, que es lo que necesitamos a diario.

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1: Así de la nada comenzamos este maratón de frecuencias junto a Mr. Electro, hermano, en vivo y en directo. ¿Quién mezcla?
2: Mr. Electro.
1: ¿Quién mezcla? ¿Quién mezcla? ¿Quién mezcla? Mr. Electro. Le pone play a la tornamesa y comenzamos con Tutti hasta la hora 12, miércoles.
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0: viste, Mr. Electro? No te llevaron los temblores, Mr. Electro, qué bueno. Véngale bueno, compadrito.
1: Dice Mr. Electro que ayer no sintió absolutamente nada. Lo único que sentía era caña. No, Mr. Electro, nada que ver.

0: Buenos días, don amigo Juan Lucho. ¿Cómo estás, viejito? Todo bien, compadre. Todo bien. Gracias a ti, viejito. Todo bien, ¿ah? ¿Eh? ¿Aún funciona la cuestión? Ah, bien. Juan Lucho, un abrazo grandotote, loco. Quiero bajarle un poquito las revoluciones a la doña Gisela. Ya sabemos que la doña Gisela es una abuelita anciana que con suerte se puede ir del cuerpo. Pero está alarmando, dice que se viene un cataclismo y todo el cuento. Doña Gisela, por favor, déjese andar llamando a las desgracias. Está bien que sea anciana y todo, pero párela.
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0: El inmortal fue, pero todavía no ha volvido. Está en eso todavía, ¿eh? Juan Lucho, ¿cómo se sintió ayer? ¿Lo sintió Juan Lucho? ¿Sintió la cuestión o no, Juan Lucho? Espero que
1: sea. 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

0: Nuestro amigo Juan Lucho dice que sí, sintió el sistema del sistema. Movimiento telúrico el día de ayer, bastante fuerte, ¿eh? Con gusto, doña Isela.
1: Su precaución, acaba de ocurrir unos 10 minutos atrás un accidente de tránsito. Varios vehículos involucrados justo en donde está...
0: ¿Dónde?
1: El semáforo de la NAP en Concón.
0: No me digáis. ¿Eh?
1: Dirección a Viña del Mar.
0: Chuta.
1: Por favor, tomar otra alternativa de la rotonda hacia arriba.
0: Por Borgoño.
1: Hacia Concón interior o tomar hacia Quillota porque no... No están los equipos de emergencia trabajando, están recién retirando a las víctimas involucradas, a las personas. No desconozco si hay un fallecido o no, pero habían varios equipos de emergencia en el lugar. Reitero, justo donde está el semáforo de la ENAP, dirección a Viña del Mar. Con mucha precaución, por favor, tomar alternativas.
0: Muchas gracias, Fernando, por tu información. Estaba buscando en Transporte Informa, Región de Valparaíso. No hay nada, ni una información actual. Vamos a tratar de recabar más acerca de aquella situación. Muchísimas gracias. Maneje con la precaución debida.

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0: Está mezclando amigo en directo Mr. Alex Doberman. Mientras todas las atenciones están puestas en Valparaíso, recordemos lo que nos informó nuestro querido Fernando Sabando Bando. Hay un accidente ahí llegando al semáforo de la ENAP en el Camino Internacional. Al llegar a la rotonda con Concón Quintero, hay un accidente, varios vehículos involucrados según lo que nos informó Fernando. Estoy buscando más información pero no me aparece nada, así que manejen con precaución. Apenas tengamos más info, les decimos gracias, Fernando, por enviarnos tu mensaje.
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0: Un saludo a mi ex amigo, ex amigo Hugo. Hugo Quiroz. Porque es amigo, ustedes deberán decir, ¿por qué es amigo, ex amigo? Porque me trata mal. Uno le explica las cuestiones y trata mal. Más encima, sí, debo resumir que le tengo un poco de envidia. Porque no sé cómo lo hace para irse 3 veces al año fuera de Chile. No, no,
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0: Eso es tener suerte o ser mantenido. No, es una broma, viejito.

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1: 12 en punto, ya estamos llegando al final de la mezcla imperfecta de Mr. Electroverman. Nos tenemos que ir a una pausa comercial, pero ya regresamos. Ustedes no se muevan de ahí y sigan en la compañía de la frecuencia del mar. Hacemos D-Station en Viña FM.

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Vamos a revisar el informe meteorológico que prepara meteochile.gob.cl y que divulgamos y difundimos nosotros aquí en la 107.7.

Ingresamos a meteochile.com. Me salió así como ingresamos a meteochile.com.cl para revisar el informe meteorológico para el día de hoy y el pronóstico para mañana, obviamente. Ingresamos al sector de el Gran Aconcagua. El día de hoy máxima de solo de 18 grados. Cielos con nubosidad parcial variando a nublado. Mañana la mínima sería de 3 y la máxima de 23. Para el Gran Aconcagua, la mayor parte del día, con nubosidad parcial. Desde Tunquén hacia Santo Domingo, todo aquí el sector del litoral sur de la región de Valparaíso. Máxima el día de hoy de 13 grados, conchale vale. Nublado, variando nubosidad parcial. Lo mismo para mañana, todo el día con nubosidad parcial. La mínima sería de 8 y la máxima de 15, según lo que informa meteochile.gov.cl. El Valle de Casablanca, el día de hoy máxima de 15 grados, variando nubosidad parcial, pero mayormente nublado. Mientras que mañana martes, la mínima sería de 4 y la máxima de 21, cielos con nubosidad parcial durante todo el día. El Gran Petorca, La Ligua, Cabildo, Catapilco, todo aquel sector, máxima de 15 grados, nublado, variando nubosidad parcial durante todo el día. Mañana aumentaría un poquito la máxima, mientras que la mínima se quedaría en 5, la máxima llegaría a los 20 grados con nubosidad parcial durante todo el día para el Gran Petorca. Papudo, Zapallar, Cachagua, Maitencillo, máxima el día de hoy de 14 grados, solamente heladísimo. Gélido, nublado, variando nubosidad parcial, lo mismo para mañana, todo el día con nubosidad parcial, mínima de 7 y máxima de 15 grados para el litoral norte.

Ingresamos a la zona interior de la región de Valparaíso, La Ligua. Disculpen, La Ligua no, pues. Villa Alemana, ya dijimos La Ligua. Villa Alemana, Quilpué, La Calera, Quillota, Nogales, Hijuelas, Limache, Olmuévelo. Todo el día máxima de 15 grados el día de hoy. 15 grados solamente, bastante baja la temperatura. Máxima de 15 grados, nublado, variante todo el día. Variando a nubosidad parcial, disculpen, hacia el final del día. Máxima esperada de 15 grados, mientras que mañana sube la máxima. 6 de mínima, 20 de máxima, con nubosidad parcial durante todo el día en la zona del interior. Ingresamos al Gran Valparaíso, máxima de 14 grados el día de hoy, nublado, variando nubosidad parcial hacia la tarde, noche el día de hoy, mientras que mañana la mínima sería de 8 y la máxima de 17 grados, cielos con nubosidad parcial en el Gran Valparaíso, hablando de Valpo, Reñaca, Concón, Laguna Verde, incluso Quintero, ya Horcón y Ventana, ¿verdad? Para que después no aleguen. Ese ha sido el informe meteorológico entregado por meteochile.cl y divulgado por nosotros en Viña FM.

0: el sonido de Queen con un gran clásico, You Don't Fool Me.
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0: Ahora llega Edwin Collins, A Girl Like You. 12:27 en la frecuencia del mar en invierno, es otoño, sorry, casi invierno, es lo mismo.

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1: El sonido de M-People llega a la 107.7 para ponerle color y calor al día. Moving on up. Junto a M-People, 12 con 31 en la frecuencia del mar.

Hay una de las cosas que están sucediendo en Valparaíso y tiene que ver obviamente con el tema de la cuenta pública, obvio. Estaba revisando una información, sorry. Y una de las cosas más importantes, yo creo que lo mejor de la cuenta pública tiene que ver con el contexto que tiene que, bueno, y que sateliza todo alrededor, obvio. En el contexto de la primera cuenta pública del año, hasta los perritos, qué buena noticia, fueron vestidos de gala para esperar a que llegaran todos los invitados, o sea, el presidente de la República, obvio. No solo los parlamentarios y ministros se vistieron de acuerdo a la gran ceremonia, sino que también los fieles amigos del hombre, los perritos que forman parte de la sede del gobierno del Congreso Nacional en Valparaíso. Y tales como hay imágenes ya captadas y compartidas en redes sociales, los perritos fueron vestidos con trajes naranjas y sus respectivos corbatines de colores para esperar la llegada de los invitados. Vale destacar que el inicio de la cuenta pública comenzó hace 40 minutos aproximadamente, después de que llegaran todos los invitados. Y qué mejor que los perritos estuvieran ahí listos y predispuestos, disculpen, para esta gran gala del día de hoy, lunes, de la cuenta pública. Nos quedamos junto a No Doubt. Esto se llama Hello Good.

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1: Nos vamos, señoras y señores. Llegamos al final de la estación de día lunes, en este especial y frío día lunes. Primero de junio de 2026. Ya estamos en la mitad del mes, del año, disculpen. ¿Cómo ha pasado el tiempo? ¿Cómo vuela el tiempo? Increíble. Muchísimas gracias. Quédense siempre en el otro lado del parlante, en compañía de la frecuencia del mar. Mi nombre es Eduardo Aravena y en nombre de todo el equipo les deseamos lo mejor para el resto del día. Cuídense y gracias por la participación. Y nos volvemos a escuchar muy pronto en una nueva estación Viña FM. Abrazos en estéreo. Gracias totales. Y sean felices. A como del lugar. Nos escuchamos pronto. Chao, chao, chao, chao.
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